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0: Aquel abrazo.
1: 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Aló, buena noche.
2: Buenas
1: noches, ahora estoy. ¿Cómo está Rami?
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1: Aló, bueno, Haití. Bueno, Haití.
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1: ¿Se puede hablar Bajani?
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1: ¿Qué vas con Lani?
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2: ¿Verdad?

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0: Aló, buenas noches.
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